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0: Son las 7:33.
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1: Son las 8 de la noche y 34 minutos.
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0: danza, la gente lo pide, lo reclama este tema. 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
1: 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La hora.
2: Son las 10 de la noche y 31 minutos.
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0: son las 11 de la noche y 31 minutos.
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0: 12 de la noche
1: y 3 minutos.
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0: talento de toda esta linda gente. Qué manera de hacer bailar y cantar y sobre todo transmitir ese mensaje con mucha esperanza a nuestro gran amigo, nuestro buen hermano musical y fundador de Armonía 10, Walter Lozada Floriano.
1: Claro que sí, un homenaje para él con muchísimo cariño. Sabemos que va a salir de esta porque es un guerrero y se merece nuevamente estar con su orquesta.
0: Vamos a recibir esta vez el saludo de Roberto Moreno. Roberto Moreno también nos acompaña en esta tarde, una tarde de hermandad, de compañerismo. Y qué mejor hacerlo con el saludo de Roberto Moreno. ¿Cómo estamos, Roberto? Buenas tardes.
2: ¿Qué tal, mi querido hermano? ¿Cómo está, señorita? Buenas tardes, ¿cómo están ustedes? Bueno, aquí muy contento, muy feliz de haberme juntado después de mucho tiempo con esos talentosos grandes amigos míos, ex compañero de trabajo, que siempre estamos luchando cada quien con su propio grupo para salir adelante. Pero hoy nos hemos juntado, nos hemos unido, estamos hermanados en una sola voz. ¿Y cuál es la voz? Para desearle al señor Walter Lozada una pronta recuperación y que Dios le brinde una segunda oportunidad para continuar con lo que él sabe hacer, como es la música, la cumbia sabrosa.
0: Su gran pasión por la música siempre ha sido de Walter Lozada, por eso que viene luchando año tras año para mantener en el sitial que ha logrado a base de esfuerzo, sacrificio y sobre todo la perseverancia. Walter Lozada ha logrado ubicar pues sobre la cima a su gran orquesta Armonía.
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4: 1:36. 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
1: 2:04.
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0: y un minuto.
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1: 3:33.

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0: son las 4 de la mañana y 4. ¡Atención, Santiago de Chuco! 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

0: Ya son las 4 de la mañana.
1: Y 31.
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0: levantarse. 5 de la mañana
1: y 6 minutos.
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0: levantarse. 5 de la mañana
1: y 30 minutos.
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6: Esta es la hora. 6:01.
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Esta es la hora en la radio. Ya ubicados estamos en las 6 de la mañana con 8 minutos. Hoy día sábado 11 de julio. Estamos nuevamente acá a través de la señal de los 94.5 de Tabocas, la radio de Quiruilca. Un saludo muy especial para ustedes. Gracias a Dios también, dándole en esta oportunidad por la vida que nos concede, por el tiempo que nos permite una vez más el poder encontrarnos a través de esta señal de Tabocas. Y como cada fin de semana, Dios permite también el poder tener que ya estar a través de esta señal con el programa de meditación, el programa de reflexión de cada fin de semana. Hacemos un pequeño paréntesis, entonces ya la música secular, para poder tener que estar ya con ustedes en el programa correspondiente a esta edición, sábado 11 ya de julio. Gracias a Dios una vez más y gracias a ustedes también por escucharnos a través de Radio Tabocas, como también estamos ahí en la plataforma, en el aplicativo de la radio donde escuchan nuestros amigos en diferentes lugares del país y del mundo. Gracias a Dios. Todo ello es permitido por Dios y nosotros debemos darle gracias en todo momento y en todo tiempo. Bienvenidos una vez más contigo hasta las 8 de la mañana.

cuán grande es el amor de Dios que nos da el tiempo y la oportunidad una vez más en este nuevo día para poder tener que acercarnos a Él, darle la gratitud a Él. Bueno, los que ya están despiertos, los que Dios está permitiendo contemplar un nuevo día, contemplar ahí el entorno donde uno vive, donde uno está, la familia y todo lo que nosotros podemos ya, el poder tener que visualizar también, ¿no? Así, en lo literal, nosotros estamos muy agradecidos de Dios porque nos permite nuevamente compartir con ustedes este programa que tiene un único objetivo principal, es el poder tener que acercarnos a Dios. Culmina una semana más de este calendario, de este mes de julio que estamos ya en los primeros días, culmina ya una semana en la cual nosotros también si podemos tener que analizar, ¿no? ¿Qué es lo que pasó durante la semana? ¿Qué es lo que pasó ahí en el trabajo, en el negocio? Tal vez ahí lo que realizaste, lo que uno tuvo que realizar, ¿no? Aún en el hogar mismo, porque desde ahí uno parte, ¿no? Desde ahí uno parte. No solamente ahí cuando uno sale a trabajar, cuando uno sale tal vez ahí a hacer otra actividad, sino ahí en el hogar es el punto principal donde uno cada uno de nosotros tenemos que analizar también, ¿no? Cómo y de qué manera culminamos esta semana. Mire, y le damos gracias a Dios por ello. Es un nuevo día, una nueva oportunidad. Y Dios nos anima, Dios nos alienta también a través de su palabra para poder tener que continuar y seguir siempre adelante. Es importante el poder tener que retomar. Muchas veces nos cuesta como seres humanos comenzar de nuevo. Tal vez hemos tenido una semana muy complicada en la cual nos hemos desanimado, nos hemos desalentado y de repente estamos así de esa manera, ¿no? Estamos así de repente un poco como que desanimados, desalentados, allá no continuar, allá no seguir. Vemos por ese lado de repente esa parte negativa en nosotros que es algo tal vez, bueno, como seres humanos tenemos a poder tener que debilitarnos así de esa forma, ¿no? Pero estamos siempre confiados en un Dios, en un Dios grande, en un Dios poderoso, en un Dios que todo lo puede, en un Dios que está ahí dispuesto para ayudarnos, dispuesto para poder tener que alentarnos también, darnos la fuerza espiritual, la fuerza física para comenzar de nuevo, comenzar de cero tal vez, ¿no? Y nosotros también estamos acá para poder tener que dejarte esta palabra de ánimo y esta palabra de aliento que necesitamos sin duda alguna para poder tener que impulsarnos a continuar y seguir siempre adelante. Sí, de la mañana 15 minutos, la hora a nivel nacional en la radio 6 horas 15 minutos.

La hora a nivel nacional, 6:19 a través de esta boca, 6:00 a.m. ya con 19 minutos. Cada tema musical que tú tienes la oportunidad de escuchar acá en el programa cada fin de semana a través de Tabocas trae un gran mensaje para cada una de nuestras vidas. Dios, conociendo siempre la necesidad que cada uno de nosotros tenemos, siempre va poniendo ahí el sentir para poder tener que acercarnos también de esa manera a nuestro Dios. El tema musical nos hablaba y nos decía comenzar de cero, comenzar de nuevo. Muchas veces la gente tiende, y hemos podido observar, ¿no?, que muchas veces uno tiende a poder tener que perder y perderlo todo, no solamente en el área material, sino también en lo espiritual. ¿Cómo decir el tema musical? Muchas veces se alejan de nosotros aquellos amigos, aquellas personas que de repente hemos confiado en ellos, aún la familia misma, ¿no?, y todo ello. De repente no sé si les ha pasado, ¿no?, o les está pasando, porque es parte muchas veces también de la vida, ¿no? Y en la Biblia también está ahí escrito que aún los enemigos, dice la Biblia, aún los enemigos serán de la propia casa, dice. Imagínate, mira hasta dónde ha podido tener que llegar a acabar el enemigo para que así de esa manera también haya familias, pues, ¿no?, de repente desunidas y todo ello. ¿Cuánto de nosotros también ya hace algún tiempo, ¿no?, que no está muy lejano, en el 2020, que se inició la pandemia que nos ha tenido durante 2 años, más un poco ahí afligidos? Hay mucha gente que le ha perdido todo, que lo perdió todo, y que sin duda alguna le costó de repente, o le está costando aún todavía levantarse, empezar de nuevo, comenzar de cero. Pero sabemos que con la ayuda de Dios, todo es posible. También ahí nosotros podemos ver a través de la noticia lo que ha acontecido hace poco nada más ahí en Venezuela, ¿no? La gente que ha perdido no solamente lo material, sino también ahí su familia y todo. A esa gente también le está costando levantarse, a esa gente también le está costando empezar de nuevo. Pero mira cuán grande es el amor de Dios, que nos da aún todavía el tiempo y la oportunidad. Cualquiera que sea la situación, amigo, tú que me escuchas en esta hora de la mañana, que de repente te desanima, te desalienta y tú dices, no puedo continuar, mira, lo he perdido todo, estoy así, de esa manera. Cualquiera que sea uno la situación, es momento de poder tener que acercarnos a Dios, confiar en Dios, porque Él dice en su palabra una promesa que tiene Él para nuestras vidas, porque todas las promesas están ahí dentro de la Biblia, este manual que Dios nos ha dejado a cada uno de nosotros. El libro de Isaías 40:31, escucha bien, amigo, y si tú puedes también ahí lecturarlo, corroborar. Isaías 40:31 dice, los que esperan a Jehová tendrán nuevas fuerzas, levantarán alas como las águilas, correrán y no se cansarán, caminarán y no se fatigarán. Mira qué gran promesa que tiene Dios a través de su palabra. Todos aquellos que confiamos en Dios, que cualquiera que sea la situación que uno puede estar pasando y atravesando, cualquiera que sea la situación, no solamente en el área material, ¿no? De repente tú puedes decir, bueno, pero yo no perdí algo, todo va bien, bueno, gracias a Dios, pero siempre uno tiende a poder tener que ya verse tal vez ahí humanamente derrotado, desanimado, desalentado, ya como que no quiere comenzar de nuevo, pero es momento, es tiempo en la cual uno se acerque a Dios, para que así de esa manera tengamos nuevas fuerzas, dice, ¿no? Nuevas fuerzas, no solamente físicas, sino también espirituales, lo interior. Nuestro Dios nos está dando ese tiempo. Dice en su palabra entonces que lecturábamos, y nuevamente lo reiteramos, dice, los que esperan a Jehová, o sea, los que tienen confianza en Dios, los que esperan pacientemente a Él, tendrán esas nuevas fuerzas. Si nosotros no nos desesperamos, si nosotros no decimos, bueno, no pasa nada, no recibo aún todavía, le pido a Dios, le clamo a Dios y no hay nada, nosotros tenemos que esperar pacientemente, ¿no? Pacientemente. Muchas veces nos cuesta como seres humanos el poder esperar en Dios, pero dice en su palabra que los que esperan en Él tendrán nuevas fuerzas, levantarán alas, dice, como las águilas, correrán y no se cansarán, caminarán y no se fatigarán. Es la promesa de Dios que tiene para cada uno de nosotros. Y les damos a conocer acá en el programa. Entonces, esta hermosa promesa, recuerdo una vez más, está en el libro de Isaías 40:31, donde nos recuerda una vez más, reitero,
que quienes confían y esperan con paciencia, ¿no? Muchas veces somos impacientes y uno tiene que reconocerlo. Nos cuesta ser pacientes, ¿no? Nos cuesta tener paciencia y esperar ahí en Dios. Nosotros como seres humanos nos esperamos y queremos que Dios actúe ya en el momento preciso que uno quiere y que uno requiere. Dios lo puede hacer, pero Dios también nos deja un tiempo para poder tener que buscar más de Él, acercarnos más a Él. Entonces, hay que esperar con paciencia en Dios y vamos a ver pues nuestras energías renovadas, logrando superar cualquier adversidad, cualquier obstáculo, como dice la palabra de nuestro Dios. 6:24 minutos ya a la hora a nivel nacional.

0: 6 de la mañana, 27 minutos, la hora a nivel nacional en la radio. 6 horas, 27 minutos, continuamos en el programa. Hoy día sábado, 11 ya de julio de este año 2026. El tema musical que escuchábamos nos decía: cada día sin ti no puedo vivir. Necesitamos, sin duda alguna, de Dios. Dios, cual aire que respiramos, Él siempre, en su gran amor y en su gran misericordia, nos lo brinda a cada uno de nosotros. Por ello es que en la Biblia, en la palabra de Dios, dice: todo lo que respire, o sea, en el tiempo que Dios nos da la vida, nos llama también a poder tener que darle gratitud a Dios. Todo lo que respira, dice la palabra de Dios, alabe a Jehová. O sea, exprese una gratitud a Dios. Todos los que estamos respirando, todos los que tenemos esta oportunidad en este nuevo día. Hay mucha gente que ayer tuvo planes para el día de hoy. Durante esta semana estuvo planificando y que lamentablemente ya no está, ¿no? Ya no está, lamentablemente, pero nosotros que aún todavía, gracias a Dios, nos da el tiempo y la oportunidad de poder tener aún todavía vida, debemos darle siempre gratitud a nuestro Dios, a nuestro Creador, porque Él está en control de todo y de Él dependemos. El ser humano vive así, de esa manera, planificando cosas, ¿no? Planificando, teniendo de repente en mente realizar tal cual cosa. Bueno, en parte no está mal, uno siempre es necesario tener una visión, ¿no? Una visión para más adelante. Pero lamentablemente el ser humano más visualiza y tiene una perspectiva para más adelante en lo material más que en lo espiritual, ¿no? Está haciendo ya de repente planes, proyectos, qué es lo que va a realizar durante las semanas que vienen, durante el tiempo que vienen. Muchas veces también no ponemos a Dios ahí en nuestros planes, no dejamos que se haga la voluntad de Él. Muchas veces los seres humanos queremos hacer nuestra propia voluntad y queremos actuar de la manera como nosotros pensamos, queremos, ¿no? Y muchas veces no nos sale así, de esa manera. Pero mira, cuán importante es el poder tener que todo lo pensado, todo lo planificado, dejarlo solamente en las manos de Dios. Encomendarnos a Dios, un nuevo día, una nueva oportunidad. Muchos ya están ahí también saliendo ya a poder tener que realizar sus actividades el día de hoy, sus labores, ¿no? Se van también ya ahí alistando, preparándose. Dios sea quien guarde tu entrada y tu salida, porque así dice la palabra de Dios. Todo aquel que confía en Dios, se encomienda a Dios, Él es quien guardará nuestra entrada y nuestra salida desde ahora y para siempre, dice la palabra de Dios. Mira, cuán importante entonces encomendarnos a Él al momento de salir de casa. Así, bueno, de repente tú no viajes, ¿no? Porque uno piensa que solamente cuando uno viaja se va a poder tener que encomendar a Dios para que le vaya bien y todo ello. No, desde el momento que uno sale de casa, tal vez te vas ahí a tu negocio, tal vez te estás yendo ahí al mercado, te vas ahí a realizar una u otra cosa, pues encomiéndate, encomendémonos a Dios, ¿no? Poder decirle: Señor, en tus manos estamos, en tus manos confiamos, sea usted con mi vida, el tiempo que pueda salir de casa, cuídeme, protéjame. Es tiempo peligroso, sin duda alguna, ¿no? En todo lugar, en cualquier lugar, ahora ya no solamente en la costa es el lugar peligroso, ahora en todo lugar está ahí la maldad reinando, la maldad tomando lugar, y nosotros es importante encomendarnos a Dios, ¿no? Encomendarnos a Dios, y sabemos que solamente encomendándonos a Él vamos a poder también tener que irnos confiados, ¿no? Confiados, porque así dice la palabra también de Dios en su promesa que tiene para nosotros.
1: Esta es la hora, 6:31.

6 de la mañana, 34 minutos, la hora a nivel nacional en la radio, 6 horas, 34 minutos. El tema musical nos hacía referencia también a la promesa que tiene Dios en su palabra, en la cual nos habla a través del libro de Salmos 121, 8. Decía el tema musical y dice también la Biblia: Jehová guardará tu salida y tu entrada desde ahora y para siempre. Mira cuán grande es el amor de Dios. Que todos aquellos que confían en Él, Él tiene preparado, ¿no? Tiene preparado el cuidado respectivo para cada uno de nosotros. Muchas veces nosotros nos vamos confiados, ¿no? Ahí al trabajo, salimos de casa, muchas veces sin pensar qué es lo que pasará durante el trayecto, en el camino, ¿no? Sin darnos cuenta que Dios está ahí, cuidándonos y protegiéndonos con su gran amor y con su gran misericordia. Muchas veces uno dice, bueno, llegué con bien, y no reconoce que durante el tiempo, el viaje, Dios cuidó, Dios nos protegió. Uno sale sin saber qué es lo que pasará en el trayecto del camino, una vez más reitero, ¿no? Y uno regresa nuevamente, retorna a casa y no le da ni siquiera la gratitud a Dios. Pero si tan solo nosotros pudiésemos el poder tener que visualizar, ¿no?, todo lo que hay ahí en el entorno nuestro, por parte de las cosas negativas, imagínate, ¿no? Nos daríamos cuenta cuántas cosas ahí el enemigo muchas veces pone como trabas para poder tener que caer, para poder tener que, de una y otra forma, no dejarnos de repente continuar y seguir lo que uno tiene pensado realizar. Es por ello que en su palabra Dios dice que Dios, Jehová, guarda nuestra entrada y nuestra salida desde ahora y para siempre, dice la Biblia, y lo encontramos en el Salmo 121, 8, el cual, una vez más reitero, dice: Jehová guardará tu salida y tu entrada desde ahora y para siempre. Es una poderosa declaración, sin duda alguna, de fe sobre la protección, el cuidado y la paz que Dios ofrece en todo momento y en todo lugar, ¿no? Nosotros, por amor a Dios, por su amor de Dios, por la misericordia de Dios, estamos con vida y estamos, ¿no?, realizando ya las actividades. No es que simplemente ya uno esté, bueno, un día más de repente y tú estás trabajando ya ahí, haciendo tus quehaceres en tu casa, viajándote, trasladándote a tu trabajo, trasladándote de repente al mercado y qué sé yo. No es que simplemente, bueno, ya, ¿no?, estás con vida y todo ello. Gracias al amor, una vez más reitero, y a la misericordia que tiene Dios, Es porque estamos de pie aún todavía, ¿no? Imagínate, si no fuera Dios grande en amor, grande en misericordia, la humanidad pues tal vez ya ni siquiera estuviera. Pero hay un Dios de amor, un Dios en la cual nos da una vez más en un nuevo día la oportunidad respectiva. Entonces nosotros tenemos que agradecerle a Dios, ¿no? Agradecerle a Dios por ello. Y no nos cansemos de darle gracias en todo momento, en todo tiempo. Porque gracias a Dios estamos de pie, gracias a Dios estamos con vida, gracias a Dios podemos contemplar ahí la familia, podemos tener el trabajo, el negocio, el sustento, todo lo que nosotros podemos tener, es gracias a Dios, ¿no? Gracias a Él. Entonces es importante el poder tener que darle gratitud, para que así también no venga ninguna duda, ningún temor a nuestras vidas. Porque como seres humanos muchas veces tenemos, ¿no?, tenemos ese temor que hay ahí en nuestro interior. Temor de repente a poder tener que realizar algo, encaminarnos en algo. Tenemos temor, sin duda alguna. Y aquel que diga, bueno, yo no tengo miedo, no tengo ningún temor, creo que no es así. Todos, sin duda alguna, pasamos por ese momento, por ese tiempo, dudando de repente, diciendo, ¿y si lo hago? ¿Y no me sale esto y lo otro? Pero recuerda que ningún temor nos vendrá, ningún temor debe vencernos. Todo lo contrario, nosotros debemos vencer aquello, porque Dios dice en su palabra que no nos ha dado espíritu de cobardía. Escucha bien, dice la Biblia, dice la palabra de Dios, que Él no nos ha dado espíritu de cobardía, sino de amor, de dominio propio, fuerza de voluntad, es importante. Entonces, ningún temor debe vencernos, todo lo contrario, ¿no? Cuando venga ello a nuestras vidas, pedirle a Dios que nos ayude para poder tener que salir de ese momento. De ese momento en el cual nos está de repente por ahí obstruyendo, decirle: Señor, tengo temor,
tengo temor de repente a un viaje, tengo temor de repente a realizar esto, tengo temor de repente ahí a poder tener que hacer lo que uno tiene en mente, ¿no? Lo que ya está de repente pensado, planificado. Temor de repente a poder tener que rendir una entrevista, un examen, rendir muchas cosas. Temor tal vez a poder tener que realizar algo, ¿no? Porque ahí está, como seres humanos tenemos un temor. Pero recuerda que si nosotros nos acercamos a Dios, le pedimos a Dios, ningún temor nos va a poder tener que obstaculizar y vencer y detener. Todo lo contrario. Todo lo puedo en Cristo que Él me fortalece, dice la Biblia. 20 minutos más y estamos ya en las 7 horas, la hora a nivel nacional, 20.

Logra a nivel nacional, ubicadas ya estamos en las 6 horas 43 minutos. Gracias a Dios que nos permite nuevamente el poder ser parte de la programación de Tabocas. Hoy día sábado 11 ya de julio de este año 2026. Gracias a Dios también por cada uno de ustedes, amigos que están ahí al otro lado de sus receptores, escuchando el programa. El programa de meditación, de reflexión, una vez más reitero y siempre te lo vamos a decir, tiene un único propósito y objetivo: acercarnos a Dios. El poder tener que también escuchar a través de los temas musicales lo que Dios nos habla, lo que Dios nos hace recordar también, porque la mayor parte de los temas musicales están dentro de la Biblia, ¿no? Dentro de la palabra de Dios, dentro del manual del ser humano que Dios nos ha dejado a cada uno de nosotros. La Biblia no solamente es para aquellas personas que ya están dentro de una vida cristiana, ¿no? Que muchas veces de repente uno así lo toma, así lo considera. O la Biblia no solamente es para poder tenerlo ahí en casa y tenerlo como un libro más, ¿no? Como un libro más, de repente ahí parte de tu colección, en tu biblioteca personal. La Biblia no solamente es para poder tener que tenerlo ahí para llevarlo a tu centro de estudios, ¿no? Cada vez que te toque el área de religión y todo ello. La Biblia, la palabra de Dios, es para poder tener que lecturarlo, porque ahí es donde Dios nos habla. Donde Dios nos habla, donde Dios se manifiesta en cada una de nuestras vidas, para cada uno de nosotros. Hay muchos autores, muchos libros que nosotros hemos lecturado también y que creo yo que cada uno de nosotros y ustedes también que escuchan el programa, ¿no? Lecturan, siempre es buena la lectura, para poder tener que llenarnos un poco más de conocimiento también, ¿no? Y cada vez que uno lo hace, va aprendiendo más. Hay muchas, ¿no? Muchas personas que les gusta bastante ello, la lectura. Y es por ello que tienen una manera de vivir diferente también, ¿no? En su hablar, en su actuar. ¿Por qué? Porque eso es lo que llena el conocimiento. Imagínate la Biblia también, ahí es donde encontramos todo lo que el ser humano necesita para poder tener que encaminarnos, para poder tener que direccionarnos, guiarnos. Porque así lo dice la palabra del Señor, que la Biblia es el manual, ¿no? Que nos lleva, que nos direcciona a toda verdad. Entonces, si el ser humano tendría pues ese tiempo de poder tener que lecturarlo y todo lo que ahí encuentra, sujetarse a ello, bueno, en nuestra vida sin duda alguna sería mucho más diferente también y un poco más, más ligera también, ¿no? Porque ahí vamos a encontrar todo, todo lo que nosotros necesitamos. Mira, cuán grande es el amor de Dios que nos ha dejado ahí en su palabra. Cosas que también están suscitando y que muchas veces la gente simplemente, bueno, en ese momento dice, bueno, sí, en la Biblia está escrito y se tiene que cumplir. Imagínate si tú lo piensas así de esa manera, sin haberlo lecturado plenamente, entonces sabes y reconoces en el fondo que dentro de la Biblia está escrito también lo que Dios nos ha dejado. Nos está ahí aconsejando, nos está ahí dejando en su palabra y también nos está advirtiendo las cosas que van a pasar más adelante. Mira, cuán grande es el amor de Dios. O sea, cuando uno advierte a alguien sobre algo que va a venir, ¿no? Uno le da gracias, ¿no? Le dice, bueno, gracias porque tú me estuviste previniendo de ello. Cuando una persona le dice, mira, le aconseja y le dice, esto es lo que no debes hacer, ¿no? ¿Por qué? Porque vas a actuar de repente algo que no te va a favorecer. Entonces uno recibe también los consejos de aquellas personas, entonces ahí le está advirtiendo. Nosotros como padres advertimos a nuestros hijos, ¿no? Para que así de esa manera también su vida sea un poco más, más liviana, porque nosotros como padres ya hemos pasado todo ello. El consejo del padre siempre va a estar ahí. Entonces, cuanto más el Padre amoroso que nuestro Dios nos ha dejado también en su palabra, las cosas que van a pasar, las cosas que están suscitándose también en el mundo y lo que va a venir más adelante, miren, nos está previniendo a través de su palabra. Pero muchas veces nosotros hacemos caso omiso a ello, ¿no? No le damos el lugar respectivo. Entonces, no es así, ¿no? No es así. Y Dios quiere que nos acerquemos a Él cada día, cada momento, cada instante, en la oportunidad que Él nos brinda, obviamente. 12 minutos más, ya estamos ya en las 7 horas. La hora a nivel nacional, 12 minutos para las 7 de la mañana.

9 minutos, ya estamos ya en las 7 horas, la hora a nivel nacional, 9 minutos para ubicarnos ya en las 7 de la mañana. El tiempo continúa avanzando, el tiempo no se detiene. Imagínate, ya estamos 11 de julio de este año 2026. Continuamos también en el programa, aprovechando bien el tiempo, dice la palabra del Señor. 2 horas acá en la radio, sin duda alguna nos queda un poco corto para poder tener que hablarles un poco más, extendernos de la palabra de Dios, lo que Dios siempre nos habla a cada uno de nosotros. Por ello es que tratamos de resumirlo, tratamos de repente de poder tener que dejarte estas porciones de la palabra, ¿no? Con una pequeña de repente meditación, a lo que Dios va poniendo siempre el sentir en cada una de nuestras vidas, cada fin de semana. Dios conociendo tu necesidad, porque Dios conoce todo de nosotros. Dios conoce cómo y de qué manera estamos delante de Él. Dios conoce nuestra aflicción, nuestro problema, nuestra enfermedad. Él lo conoce todo, absolutamente todo. La situación que uno está pasando, la situación que uno está atravesando, que muchas veces no es favorable, ¿no? Como seres humanos tendemos siempre a pasar situaciones complicadas. Y de repente tú eres una de las personas, o somos una de las personas que estamos también en este día. Tú estás ahí escuchando la radio y de repente estás pasando este problema, esta aflicción de enfermedad, que creo yo que la mayor parte de los seres humanos tendemos a poder tener que no estar delicados de salud. Pero recuerda que nuestro Señor Jesucristo vino a este mundo hace más de 2000 años para poder tener que llevar esas cargas que nos agobian a cada uno de nosotros. Jesucristo, nuestro Señor, ahí en aquella cruz, llevando nuestra aflicción, nuestro problema, nuestras enfermedades, todo ello, se lo llevó ya a Él, ¿no? Ahí cuando fue crucificado y cuando también el pueblo en ese tiempo que no creían en Él, pues lo llevaron a muerte. Pero recuerda que también Él resucitó y está ahí a la diestra del Padre. Él resucitó al tercer día. Entonces, Él no ha cambiado. Todo lo contrario, Él nos está dando el tiempo y la oportunidad para acercarnos a Él. Es nuestro médico, nuestro sanador. Si nosotros nos acercamos a Él confiadamente, dice la Biblia, dice la palabra del Señor, Él va a poder tener que actuar en nosotros. Pero muchas veces nosotros también no nos acercamos a Él, ¿no? En el momento que estamos pasando situaciones complicadas. ¿Qué es lo que hacemos nosotros los seres humanos? Cuando uno está delicado de salud, rápido corre, pues no, al médico, a la medicina. Bueno, que no está mal también, ¿no? El médico también ha sido dado la sabiduría por parte de Dios. Pero recuerda, los médicos tienen a poder tener que tener también un conocimiento limitado, ¿no? O sea, limitado y, bueno, hasta los diagnósticos, hasta donde ellos puedan tener que ver, ¿no? Nos lo dan. Pero más allá de ello, el médico de médicos es Jesucristo, nuestro Señor, nuestro sanador. Y en la Biblia, ¿no? La Biblia revela a Jesucristo como el médico supremo, capaz de sanar dolencias físicas. El único que puede sanar las dolencias emocionales y espirituales. Nadie más lo puede hacer.

Dice que Jesucristo es el médico, una vez más reitero, supremo, capaz de sanar dolencias físicas, emocionales y espirituales. Entonces, es importante el poder tener que acercarnos a Él. Él recorría, cuando Jesucristo estaba acá, recorría los pueblos sanando toda enfermedad, prometiendo restauración a quienes se acerquen con fe hacia Él. Y nosotros encontramos, ¿no?, dentro de la Biblia, y tú también, amigo, de repente no lo has lecturado, pero sí en ciertas fechas tú ves las películas, ¿no?, ahí en los días llamados Semana Santa, ¿no? Entonces ahí vemos los milagros de Jesucristo, que es lo que hizo. Precisamente de ello, y para ello vino Jesucristo acá, para sanar, para restaurar todo lo que el enemigo, sin duda alguna, estuvo de repente también aprovechándose, ¿no? Y que sigue aprovechándose, sin duda alguna, el enemigo es parte de él, de su trabajo. Pero Jesucristo nuestro Señor vino a restaurar, Él vino a dar vida, Él vino a abrir los ojos a los ciegos, a poder tener que levantar a aquellos paralíticos, Él vino a poder tener que levantar aún a aquellos que estaban ya muertos, ¿no? Y nosotros encontramos ahí dentro de la Biblia, a sanar, a restaurar. Ese mismo Jesucristo, el Hijo de Dios, Dios mismo hecho carne, que vino acá hace más de 2000 años, aún todavía sigue sanando, sigue restaurando y sigue ahí con los brazos abiertos. Y a ese Jesucristo nosotros te presentamos acá cada fin de semana a través de este programa te presentamos a ese amigo fiel, a ese amigo sincero, a ese amigo incondicional que es nuestro Señor Jesucristo, nuestro sanador y nuestro salvador. Él está ahí con los brazos abiertos, esperando, amigo, para que tú te acerques a Él con tu necesidad, con tu enfermedad, con tu dolencia, con todo lo que tú puedes estar pasando. De repente tú estás sintiendo ahí una duda que es tal vez normal por parte del ser humano, y sobre todo cuando uno no tiene Dios, no de poder decir, bueno, me sanaré, no me sanaré, se hará o no se hará ello. Pero tú tienes que acercarte a Él, como dice la Biblia, acércate confiadamente. Confiadamente, con confianza, ¿no? Con confianza, así como tú tienes confianza con una persona, de repente ahí en tu entorno familiar, laboral, ¿no?, social, tú tienes, y siempre vamos a tener una persona, ¿no?, y tenemos una persona que nos preste esa confianza de vida para poder tener que hablarnos, para poder tener que nosotros dialogar. Siempre va a haber ahí alguien en el cual dice, no, a esta persona sí le confío, porque de esta persona no va a salir nada, ¿no? Entonces, así como nosotros confiamos en esa persona, cualquiera que sea, bueno, yo no lo sé, puede ser tu papá, tu mamá, tu hermano, tu amigo, tu amiga, ¿no?, un compañero de trabajo, en la cual tú sientes que sí, sí puedes confiarlo. Así, de esa misma manera, acerquémonos a Dios, dice la Biblia, confiadamente, con confianza, decirle, Señor Jesucristo, acá estoy con esta dolencia, no puedo, yo he recurrido de repente a diferentes lugares, la medicina no me está haciendo bien, todo lo contrario, necesito de ti, sé que usted es el sanador, sé que usted vino a sanar y que aún todavía sigue sanando, para usted no hay nada imposible, en sus manos dejo esta dolencia. Pero declárale, ¿no? Declárale, y no solamente le digas, ya usted conoce, tú conoces lo que me duele, no, declárale, si te duele de repente la parte física ahí de tu cuerpo, declárale y dile, no puedo con esta dolencia estomacal de repente, ¿no? O sea, no puedo con esta dolencia de riñones, no puedo con esta dolencia de, bueno, de cabeza, de dolor de cabeza, declárale, porque así dice la Biblia también. Muchas veces nosotros de repente nos hemos quedado simplemente en ello, ¿no? Ay, Señor, tú conoces mi enfermedad y quiero que me sanes y todo ello, pero no lo declaramos. Dios lo conoce, y de repente uno puede decir, pero si ya lo conoce, ¿para qué decirlo? Pero la Biblia nos habla que nosotros debemos declararle a Él, ¿no? Declararle ahí. Por ello es que dice, acérquete con confianza. Así como tú confías en tu amigo, una vez más reitero, en esa persona que le cuentas aún lo más íntimo, ¿no? Tú dices, bueno, a esta persona sí puedo contarle lo más íntimo que de repente me está pasando. Así, imagínate, Dios mismo. De Dios no va a salir nada, de repente de poder tener que ahí sentirte mal, ¿no? De repente tú poder decir, bueno, si yo le confío a Dios, le digo a Dios, Dios lo va a decir, Dios lo va a hablar y me van a señalar, me van a... No, todo lo contrario, imagínate, en Él solamente podemos tener aquella confianza, ¿no? Y aquel tiempo en el cual también nosotros nos acercamos y Él está presto para poder tener que ayudarnos. Jesucristo es nuestro sanador.

0: Recuerda, esta es la parte más importante, creo yo, que también Dios quiere para cada uno de nosotros, en el área espiritual. Muchas veces las enfermedades que uno pasa, que uno atraviesa, no está para medicina, solamente está por falta de un perdón. Muchas veces la gente pasamos así esa situación complicada de dolencia y decimos, bueno, ya mucho tiempo, ¿no? Porque estamos simplemente por falta de un perdón. El perdón es aquello que también va a sanar nuestras heridas del alma, va a sanar también aún nuestro cuerpo, ¿no? Muchas veces la gente recurre a diferentes medios, o recurrimos a diferentes medios, pero recuerda que muchas veces también la sanidad está por falta de un perdón. Entonces imagínate, lo tenemos ahí, a nuestro lado, la medicina. Perdonemos, que es muy importante, muy necesario. Reconciliémonos con aquellas vidas, con aquellas personas de repente ahí, de tu entorno, tu familia, con alguien que sin duda alguna, por algún tiempo tal vez hubo algo. Reconciliémonos con ellos, perdonemos, aceptemos un perdón y vamos a ver también que eso es parte de nuestra sanidad, que muchas veces nosotros estamos ahí afligidos. No esperemos el último momento, el último instante de poder tener que decir, bueno, ahora sí, ya estoy en los últimos, ¿no? En los últimos minutos, que venga tal cual persona para perdonarme. Porque si tú te das cuenta, y a esto voy, ¿no? Que uno muchas veces está por falta de un perdón, la sanidad. Pero lamentablemente el ser humano espera los últimos momentos, ¿no? Hemos escuchado de repente ahí testimonios, hemos visto que una persona que está ya ahí a punto de ya dejar este mundo, no puede, o de repente está ahí, como que sufriendo, uno dice, ¿no? Sufriendo, y uno dice, no, está por falta de un perdón. Y empieza a llamar, pues, ¿no? Empieza a llamar, a decir, bueno, vengan. O uno se le va ahí rapidito a la mente, ¿no? Dice, no, con tal persona tiene que perdonarse. Entonces tiene que venir. Y se ha dado, ¿no? Se ha dado, uno puede observar también testimonios de ello. Llega, se perdona, y de pronto terminó ahí esa vida. Entonces estaba por falta de un perdón, ¿sí? Pero lamentablemente lo aceptó ya en los últimos minutos, últimos segundos. ¿Y por qué esperar ese momento, no? ¿Por qué esperar ese tiempo? Si nosotros podemos liberarnos, podemos sanarnos en este momento, en este tiempo que Dios nos está dando la vida. Estamos por falta de un perdón. Tú conoces, tú sabes a quién debes perdonar. Y tú sabes y conoces a quienes debes aceptar también un perdón. Dios sea con tu vida, con nuestras vidas, y decirle, Señor, tal vez esa persona que ofendí ya no está acá en este pueblo, de repente se fue, está en otro lugar, ¿cómo puedo acercarme a esa persona para poder tener que expresarle un perdón? Imagínate, ahora Dios está dando las redes sociales, ¿no? Las redes sociales, que no solamente es para poder tener que ahí observar, mirar, publicar y todo ello, vamos a encontrarlo de repente ahí. Y si aún no tuviese redes sociales en actividad, decirle a través de una oración, Señor, ayúdame a poder tener que perdonar. Y ahí en tu oración, tú solamente dile, Señor, quiero perdonar a esta persona. Quiero perdonar a esta persona que me ha hecho tanto daño. Es una carga que estoy llevando y que no quiero continuar así de esa manera. Tal vez por falta de ese perdón, mi vida está así de esa manera. Entonces tú le dices a Dios ahí a través de tu oración, le mencionas el nombre, Dios que conoce todo, te lo va a aceptar y te lo va a recibir y te va a quitar esa carga. Y cuando tú tengas la oportunidad, porque Dios te va a poner la oportunidad de encontrarlo, no solamente de repente acá en este pueblo, sino en algún momento, es ahí donde tú vas a decir y acercarte y decirle, perdóname, ¿no? Hay muchos testimonios que uno ha podido observar y nos han contado y todo ello, y de repente nosotros también. Uno se siente bien, ¿no? Cuando uno perdona, uno se libera de toda la carga. Pero si seguimos llevando ello, puede también que sea producto de aquella aflicción, de aquel problema, de aquella enfermedad que nosotros tanto queremos, tanto necesitamos, y hasta ahora no sentimos sanidad en nuestro ser.
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1: La hora a nivel nacional, 7 horas, 8 minutos a través de Tabocas 94.5, el programa de meditación y reflexión de cada fin de semana. El tema musical nos decía, hazme hacer tu voluntad. Muchas veces el ser humano hacemos más nuestra voluntad y no dejamos que la voluntad de Dios sea en nuestras vidas. El ser humano siempre tiende a poder tener que realizar lo que uno piensa, lo que uno siente, ¿no? Y en la voluntad de él poder tener que realizar muchas cosas y dejamos de lado a Dios. Pero mira cuán importante es el poder tener que decirle a Dios cada día que se haga la voluntad de él, no la voluntad nuestra. Porque nosotros, imagínate que quisiéramos tantas cosas, ¿no? Que al final muchas veces no nos va a llevar a poder tener que realizar de la mejor manera como uno quiere. Pero cuando uno lo deja en las manos de Dios, en la voluntad de él, el día especialmente, ¿no? Señor, en este día, que se haga la voluntad suya. Que lo que tengo pensado, realizar, planificar, actuar y todo lo que uno tiene pensado, que sea bajo la voluntad de él y no de nuestra voluntad. Nosotros sí debemos poner de nuestra parte, nuestra fuerza también, ahí para poder tener que continuar y seguir. Pero dejemos que Dios sea quien, en la voluntad de él, se pueda tener que concretizar lo que uno tiene pensado y planificado. Hablaba anteriormente acerca de la sanidad, ¿no? De la sanidad que muchas veces nosotros necesitamos y requerimos urgente, no urgente, con desesperación. En la Biblia, por ello que decíamos, y siempre te lo vamos a decir, en la Biblia es el manual, la instrucción que Dios ha dejado para cada uno de nosotros. Y nos ha dejado ahí promesas, Dios nos ha dejado ahí en su palabra, para poder nosotros también tener que tomar esa promesa y decir, bueno, para poder tener que estar sano, para que no me venga ninguna enfermedad, simplemente voy a hacer esto, lo que Dios me ha demandado, ¿no? O sea, así de fácil porque así lo habla la Biblia y lo habla desde el principio, desde el libro de Éxodo hasta Apocalipsis, siempre nos va a estar hablando y siempre nos habla el Señor. Precisamente en el libro de Éxodo 15:26, escucha bien, 15:26, una promesa que Dios dejó a su pueblo, al pueblo de Israel, pero también esa palabra es para nosotros, para este tiempo, en la cual dice de esta manera. Y dijo, o sea, ¿quién dijo? Dios. Si oyeres atentamente la voz de Jehová tu Dios, escucha bien, nos está hablando también para este tiempo y nos dice, si oyeres atentamente la voz de Jehová tu Dios, e hicieres lo recto delante de sus ojos, y dieres oído a sus mandamientos, y guardaras, ¿no? Y guardares todos sus estatutos, ahí viene la promesa. Ninguna enfermedad de las que envió a los egipcios, te enviaré a ti, porque yo soy Jehová, tu sanador. Mira, esta es la palabra de Dios que dejó a su pueblo de Israel, pero que también es para nosotros para este tiempo. Si nosotros oyéremos atentamente la voz de Jehová, la voz de Dios. ¿Cómo es escuchar la voz de Dios atentamente? No solamente decir, a ver, vamos a escuchar la voz de Dios, qué es lo que nos habla, qué es lo que nos dice. O sea, poner atención a lo que la Biblia nos habla. Así como los estudiantes, y creo yo que cada uno de nosotros también hemos pasado, cuando ponen la debida atención al profesor, cualquiera que sea la área en la cual está llevando, cuando uno pone la debida atención, va a captar más rápido, ¿no? Va a captar más rápido, va a aprender de él, del profesor, del área en la cual se está desarrollando. Pero si uno no toma la atención, si el profesor está ahí, ¿no? Explicando y todo ello, y el alumno está jugando, está chateando, está ahí haciendo de repente sus videos, está transmitiendo en vivo, ¿no? Porque ahora se da ello, lamentablemente se da ello en las instituciones educativas, ¿no? Y no hay quien ponga el freno respectivo. Como padres también nosotros tenemos esa responsabilidad, pero lamentablemente no se está haciendo. Entonces, el alumno no va a captar. No va a captar y después va a estar preguntando, ¿no? ¿Qué dejaron? ¿Qué hicieron? ¿Cómo dijeron para hacerlo? ¿Por qué? Porque no está teniendo, no está prestando, no está atentamente a la voz del profesor, de la explicación. Entonces así, en lo espiritual, si nosotros ponemos la debida atención a la voz de Jehová, a la voz de Dios que nos habla en su palabra, vamos a poder también tener que recibir lo que Él tiene para cada uno de nosotros. También nos dice, si hicieres lo recto delante de sus ojos y dieres oído a sus mandamientos, lo que Dios nos ha dejado a través de su palabra, sus mandamientos, y guardares todos los estatutos, dice, ninguna enfermedad de las que envían los egipcios te enviaré a ti. Y ahí en la parte final dice también, porque yo soy Jehová, tu sanador. Imagínate, les, ¿quién nos sana? Dios grande, Dios poderoso, Dios que todo lo puede, el mismo Dios del principio. A ese Dios nosotros te lo presentamos acá también y queremos que te acerques tú a Él, amigo, tú que nos escuchas. A un Dios vivo, a un Dios real, que si bien es cierto no lo vemos, no lo tocamos, pero sí lo sentimos cada momento, cada instante de nuestras vidas. Lo podemos sentir, lo podemos observar a través de la naturaleza, a través de todo lo que Él realiza cada día, a través del aire que respiramos también se manifiesta, y Dios se manifiesta de muchas formas. Que muchas veces la gente, lamentablemente, con el corazón endurecido, porque no está poniendo atentamente su oído a la voz que Dios lo habla, y que está endurecido ahí su corazón, muchas veces la gente no cree, de repente no confía, porque dicen, no lo veo, no lo toco. Entonces, la gente recurre, ¿no?, de repente a otro medio que sí lo ve, que sí lo toca, pero que lamentablemente ello no es agradable también, pues, a los ojos de nuestro Dios. Entonces es muy importante. Mira, acá hay una promesa y muchas promesas que Dios nos habla en su palabra, que Él es quien está ahí presto para poder tener que sanarnos y ayudarnos. Pero si nosotros también ponemos de nuestra parte y hacemos lo que Dios nos demanda también en su palabra, porque imagínate si estamos no haciendo lo recto delante de los ojos de Dios, si no estamos cumpliendo los mandamientos que Dios nos ha dejado y si no estamos guardando los estatutos, por ello es que también viene, ¿no? Viene a poder tener que uno sentir tal vez alguna enfermedad física en nuestro cuerpo.
0: Esta es la hora, 7:15.

La hora es importante en la radio, ubicados ya estamos en las 7 horas, 19 minutos, la hora a nivel nacional, 7:19, hoy día sábado 11, ya de julio de este año 2026. Continuamos en la radio y en el programa, el día de hoy, fin de semana. Gracias a Dios siempre, dándole en todo momento y en todo tiempo, porque así también dice la palabra de Dios, darle gracias a Dios en todo momento y en todo tiempo. Cualquiera que sea la situación que uno pase, que uno atraviesa, un momento malo, dile gracias, Señor. En el momento bueno, dile, Señor, gracias también, ¿no? Cuán importante es el poder tener que demostrar el amor de Dios en cada una de nuestras vidas. En cada una de nuestras vidas. Nuestro Señor Jesucristo representa el amor incondicional y entregado por toda la humanidad, para toda la humanidad. Él vino acá a este mundo. Dice la Biblia en el libro de Juan 3:16, porque de tal manera amó Dios al mundo, escucha bien, porque de tal manera amó Dios al mundo, que envió a su Hijo Jesucristo nuestro Señor, para que todo aquel que en Él crea no se pierda, sino tenga vida eterna. Un gran amor que nos lo demuestra nuestro Señor. Y ahí también Él vino acá a este mundo y entregó su vida por cada uno de nosotros, ¿no? Cuando ya no había para el ser humano tal vez poder tener que ya como tomarlo como que ya todo estaba perdido para el ser humano. Jesucristo, nuestro Señor, vino acá a este mundo a entregarse por cada una de nuestras vidas para darnos esa oportunidad de poder nuevamente reconciliarnos con el Padre y estar ahí en el lugar donde Dios ha preparado para todo aquel que le acepte como su único y salvador personal. Porque no solamente basta en creer en Dios, ¿no? Todos creen en Dios, todos. Sin duda alguna, aún la gente que dice que no cree, que atea y todo ello, esas personas más están interesadas ahí en Dios, buscando, ¿no?, las cosas para poder tener que muchas veces cambiar nuestra manera de pensar, ¿no? Todos creen en Dios, aún el enemigo mismo, Satanás, el diablo, como uno pueda tener que conocerlo, también cree, pero él no se va a arrepentir porque, bueno, ya está así, de esa manera también predestinado. Entonces, escuchábamos el tema musical que trae un gran mensaje para cada una de nuestras vidas, ahí dando, enfocando también lo que es Jesucristo, que representa el amor incondicional y entregado. Su vida y enseñanzas se centran pues en la compasión, en el perdón y el mandamiento de amarnos los unos a los otros como Él nos ha amado. Eso es lo que falta en el ser humano. Dios nos ha dejado un mandato, amarnos unos a otros, amar a nuestros enemigos. Entonces, imagínate, es difícil, ¿no? Difícil cuando uno no está en Cristo, es difícil, imagínate amar a un enemigo. Así, en la condición como estamos, imagínate que tu amigo, con todo el respeto respectivo, cuando tienes a Cristo en tu corazón, para que tú puedas amar a alguien que te hizo daño, pues va a ser bien difícil, ¿no? Va a ser bien difícil. Si aún uno teniendo también a Cristo, le cuesta un poco, ¿no?, cuando realmente no está en nuestras vidas Jesucristo realmente como debe de estar, pues le va a costar, ¿no? Pero cuando uno ya está dentro de la vida cristiana y ha aceptado a Cristo y reconoce que Cristo vive en nosotros, pues no va a ser fácil perdonar aún al enemigo, porque este es un mandato que viene por parte de Dios. Entonces imagínate, como una vez más reitero, para liberarnos de esta carga que nosotros podemos tener, de enfermedad, de cualquier situación, tenemos que perdonar y demostrar el amor que Dios, a través de Jesucristo, su Hijo, nos lo vino a enseñar también acá a este mundo. Él más que palabras lo demostraba con hechos, ¿no? Y el amor, creo, y es así, debe de ser así. Más que con palabras bonitas, de repente poder tener que expresar a alguien algo, uno tiene que demostrarlo con hechos, que es lo más importante, ¿no? Que es lo más importante, porque para poder tener que demostrar amor a alguien, imagínate una determinada fecha nada más, uno se vuelve poeta y creo yo que saca palabras de donde uno ni siquiera lo tiene como en su diario vivir, ¿no? Esa palabra. Pero para esas fechas uno sí lo habla, sí lo dice. Cuando uno expresa algo a alguien, ¿no? Imagínate un floro, pero
Pero ¿qué hay dentro del corazón? De repente ese corazón simplemente está vacío ahí, ¿no? Pero cuando uno lo demuestra con hechos, o sea, las palabras ya pues sobran, ¿no? Las palabras sobran. Muchas veces uno de repente puede decir, soy poco de palabra, ¿no? Pero sí te lo demuestro con mis hechos. Te demuestro que te quiero, te demuestro que te amo. Entonces así, Jesucristo nuestro Señor, cuando vino acá a este mundo, también lo demostraba más que con palabras, con hechos. Pero también nos ha dejado muchas enseñanzas en la cual, ¿no? En la cual tenemos que nosotros seguir también esos consejos, esas pisadas de nuestro Jesucristo, de nuestro Señor, de nuestro Maestro. Entonces, este tema musical encerraba un gran mensaje acerca del amor de Dios. El amor de Dios que debe ver en nosotros también esa disposición para poder tener que ayudar al prójimo, a los demás, ¿no? Entonces, es muy importante. Recuerda que el amor de Dios nunca deja de ser. El amor de Dios nunca va a dejar de ser. Siempre va a estar ahí. Por más que uno no esté actuando de la manera como realmente Él quiere, pero Él siempre nos está dando el tiempo también y la oportunidad de volvernos a Él. Es el tiempo, es el día. Más tarde no sabemos. Mañana peor. El mañana no nos pertenece. Hoy es el momento, hoy es el tiempo de poder tener que acercarnos a nuestro Señor.

7 de la mañana, 29 minutos, la hora a nivel nacional en la radio, 7 horas, 29 minutos a través de Tabocas 94.5, el programa Una Nueva Melodía, el programa que te acerca a Dios. Bueno, decía anteriormente, muchas veces queremos expresar el amor, esas palabras a través de diferentes fechas, ¿no? En diferentes fechas queremos expresarlo, uno lo expresa de una manera... nos cuente, ¿no? Para que pueda convencer a la persona, ¿no? Pero en el fondo, de repente, de su corazón no hay todo lo que expresa o todo lo que expresamos. Y si nosotros estamos actuando así, de esa manera, estamos engañándonos a nosotros mismos también, engañando a la persona que está ahí recibiendo esas palabras. Por ello es que el amor no se debe demostrar con palabras, sino con hechos. Porque recuerda que las palabras son tan vanas cuando no se dicen con el corazón. Hay que tener cuidado entonces, los jóvenes, ¿no? Los jóvenes de este tiempo y toda persona que de repente uno puede tener que recibir, ¿no? En ese momento, una declaración, ¿no? Una declaración de amor, como se le llama. Hay que conocer, hay que poder tener que entender si esas palabras vienen de lo profundo del corazón. Paralelo a ello, tiene que demostrarte con hechos, ¿no? Caso contrario, simplemente es para esa ocasión. Y es por ello que hay tantas cosas negativas que se puede ver, no solamente en la juventud, sino también aún dentro de una relación ya, pues no, de matrimonio y todo ello. ¿Qué pasó con el amor? Muchas veces uno dice, ¿no? El amor se ha terminado. Pero recuerda que el amor no termina cuando es real, ¿no? Cuando realmente es amor. Porque si no fue amor, fue simplemente una ilusión y todo ello. De hecho, que tiene que terminar, y muchas veces consecuencias se ven en hogares donde no hay comprensión, donde solamente se culpa a los hijos y se dice: yo por mis hijos estoy contigo, si no ya no estuviera y todo ello. ¿Qué pasó entonces con esas palabras de repente bonitas que tú aceptaste en un tiempo? ¿Qué pasó? El amor, recuerda que no es simplemente de juventud, ¿ah? El amor no es que uno pueda decir, bueno, es que ya no estamos para ello, ya tenemos muchos años de casados y esto y lo otro, no demostrar amor. No, el amor tiene que ser hasta el final de nuestros días ahí, con la pareja, con la familia. Entonces es muy importante, nosotros muchas veces hemos experimentado ello, ¿no? Y creo yo que tú también eres de las personas que cada vez que hay ciertas oportunidades, fechas, ¿no?, que marque el calendario, uno busca aún también, ¿no?, la manera cómo llegar a esa vida, a esa persona. Pero recuerda que el verdadero significado del amor no está en las palabras bonitas, ¿no?, que uno pueda tener que buscar, ¿no?, ahora que hay tanta facilidad a través del internet, sino uno tiene que expresarlo real, ¿no?, real, con hechos. Y el verdadero significado del amor está dentro de la Biblia, es por ello que nosotros te decíamos, ¿no?, y te lo seguiremos diciendo, que Dios, a través de su palabra, nos ha dejado un manual para poder tener que encaminarnos cada uno de nosotros. En el libro de 1 Corintios 13, hay solamente 13 versículos, ¿ya? Solamente 13 versículos en la cual nos habla de la preeminencia del amor en el libro 1 Corintios 13. Y si tú tienes la oportunidad de poder tener que lecturarlo, lectúralo y ahí tú te vas a dar cuenta cómo Dios habla y nos expresa el verdadero significado de lo que es el amor. Vamos a lecturarlo rapidito nada más. 1 Corintios 13, del 1 al 13, dice la palabra del Señor de esta manera. Y como título dice, la preeminencia del amor. La preeminencia del amor. Dice de esta manera. Si yo hablara lenguas humanas y angélicas, o sea, si hablara bonito, hermoso, y palabras de repente de un ángel y todo ello, dice, y no tengo amor, vengo a ser como metal que resuena o címbalo que retiñe, ¿no? O sea, simplemente un metal de repente que no, como esta madera, mira, suena nada más. Si no tengo amor, así de esa manera va a estar mi vida. Dice el versículo 2, y si tuviera profecía, o sea, en este caso, si yo de repente profetizara y dijera, bueno, esto es lo que va a pasar, esto es lo que va a suceder, y entendiese todos los misterios, dice, y toda ciencia,
Y si tuviese toda la fe, escucha bien, toda la fe que uno puede decir, yo tengo fe grande, yo tengo fe esto, de tal manera que trasladase los montes y no tengo amor, nada soy, dice la palabra del Señor. Entonces no hay que confundir ello, ¿no? De repente tú vas a decir, bueno, sí, esta persona sí tiene fe y cuando tú vas a esa persona, él te habla y te dice y pone la mano ahí en ti y te sanas, mira, algo de prodigio, de repente, ¿qué hace? Pero si no tiene amor, nada es, dice la palabra de Dios. Versículo 3 dice, y se repartiese todos sus bienes para dar de comer a los pobres, y si entregase mi cuerpo para ser quemado, y no tengo amor, de nada me sirve. Hay que ir entendiendo y comprendiendo, ¿no? Un poco de repente rápido lo hacemos por el tiempo. Si repartiese todos mis bienes para dar de comer a los pobres, y si entregase mi cuerpo para ser quemado, y no tengo amor, de nada sirve. Entonces de repente uno está confundido, está equivocado, de repente porque tiene bienes materiales, ¿no? Uno dice, bueno, yo sí me dispongo, mira, doy esto, apoyo acá, apoyo allá, hago el bien, que no está mal, obviamente, ¿no? Que no está mal y que te dispones y que de repente a poder tener que apoyar acá, este lugar y diferentes lugares. Pero si no tienes amor, de nada te sirve. De nada sirve porque de repente, ¿no? Y ahora se puede ver reflejado en ello. Bueno, ya tenemos autoridad, creo yo, ya en el país, que en algunos días va a poder tener que regir. Y nosotros vemos, ¿no? En esos tiempos de campañas te ofrecen una y otra cosa, hasta cosas materiales te pueden dar, con tal de llegar a un lugar. Pero si en el fondo esas personas no tienen amor por ese pueblo, por esa ciudad, por esa nación, de nada va a servir. Es por ello que nosotros estamos también de repente sufriendo esas consecuencias, ¿no? ¿Por qué? Porque no estamos teniendo ese amor. Simplemente lo damos porque nos vean, por figurar, por las redes y todo ello. Ahora hay tanta necesidad, no solamente ahí en la costa, sino también aún acá en Quiruilca. Gente que se viene de otros lugares con esa necesidad. Y si uno no le da con amor, si uno simplemente saca la billetera para que lo vea de repente a alguien, o para que le vea ahí en las redes, ¿no? Y le da un gran cheque a esa persona, y no tiene amor, de nada vale. Porque así lo dice la Biblia, así lo dice, y nosotros estamos lecturando, el versículo 3 dice, si repartiere todos mis bienes para dar de comer a los pobres, y si entregar aún, dice, mi cuerpo, ¿eh?, para ser quemado, y no tengo amor, de nada me sirve, dice el libro de 1 Corintios que estamos lecturando en esta hora de la mañana. Dice el versículo 4, el amor es sufrido, el amor es benigno, el amor no tiene envidia, mira, el amor no tiene envidia, o sea, no hay por qué envidiar a los demás. Pero el ser humano muchas veces está así de esa manera, ¿no? Con el corazón muy endurecido, con envidia, con orgullo, con jactancia, entonces no tienes amor, ¿no? Si no tienes amor, o no tenemos amor, tenemos envidia de repente del vecino, mira, el vecino ya construye 5 o 10 pisos, yo ni siquiera puedo construir ni mitad de piso en mi casa. De repente tengo envidia de mi vecino, mira, ya tiene otro carro. Y yo, simplemente con una carretilla. Entonces va entrando eso en nuestro corazón, esa envidia, ¿no? Entonces la envidia nos lleva a poder tener que tomar de repente muchas veces cosas también, ¿no?, que no le agradan a Dios. Y vamos a poder tener que empezar a cometer actos negativos. Vamos a poder tener que maldecir y todo ello. Entonces, todo ello, si hay en nuestras vidas así, de esa manera, no tenemos amor y de nada va a servir. Sigue diciendo la palabra del Señor, el amor no es jactancioso. O sea, mira, el amor no es jactancioso. O sea, no es que ya tú te jactes de tener, tú te jactes de ser lo que eres y de repente tú puedes decir, no, bueno, eso es lo máximo. No. Dice también que no se envanece, no hace nada indebido, no busca lo suyo. El amor no se irrita. ¿No? O sea, no se irrita, no se molesta, no se incomoda, no está ahí con un corazón de poder decir, sí, sí, tengo amor, pero te tienes un carácter o no tenemos un carácter que de lejitos nada más queremos hablar, aún también estando de repente en casa, ¿no? De repente el esposo, la esposa tiene un carácter así, de esa manera,
¿no? Irritante, que rápido se molesta, rápido se enoja. Entonces, si es así, de esa manera, no es amor. Porque dice que el amor no se irrita. El amor no guarda rencor, dice la Biblia. O sea, si yo tengo amor, no tengo por qué guardar rencor a alguien. No tengo por qué guardar rencor, porque si no, de nada me serviría. Si yo tuviera rencor en mi corazón, si yo tuviera envidia, jactancia, ¿de qué me serviría venir acá a la radio y poder tener que expresarte estas palabras, ¿no? Porque de repente tú puedes decir, ¿no? ¿Pero qué me está hablando? Y digo, ¿qué está hablando esa persona? Sí, esa persona es envidiosa, esa persona es rencorosa. Bueno, una cosa que de repente uno tenga de repente ahí por el trabajo mismo, ¿no? Un carácter un poco para poder tener que también, ¿no?, llevar a cabo lo que nos han encomendado, lo que nos han delegado. Pero imagínate tener rencor hacia alguien, ¿de qué me serviría? Dice la Biblia en el libro de 1 Corintios que estamos lecturando 13:6, que continuamos lecturando, dice que el amor no se goza de la injusticia, ¿no? O sea, uno no se está alegrando de la injusticia, de las cosas que le están pasando a los demás. Uno no se está alegrando, uno está diciendo, está bien, eso es lo que uno quería y está bien que le haya pasado eso. No, no se goza de la injusticia, más se goza de la verdad, dice. Escucha bien, versículo 7 dice, todo lo sufre, todo lo cree, todo lo espera, el amor todo lo soporta. El amor nunca deja de ser, así que acá no hay que, bueno, se terminó el amor, porque si se terminó el amor, nunca fue amor. El amor nunca deja de ser, también pues es lo que nos lleva a poder tener que, como anteriormente les había mencionado, el amor nunca deja de ser en Dios, ¿no? Porque Él es amor y Él siempre va a estar ahí. Dice que las profecías se acabarán y cesarán las lenguas y la ciencia acabará. Mira, va a acabar también la ciencia, la tecnología, todo lo que nosotros estamos viendo. Todo esto va a terminar, va a pasar, acabará, dice. Porque en parte conocemos y en parte profetizamos, dice, mas cuando venga lo perfecto, entonces lo que es parte se acabará. Cuando yo era niño, dice, hablaba como niño, vamos lecturándolo un poquito rápido el tiempo, pensaba como niño, juzgaba como niño, mas cuando ya fui hombre, dejé lo que era de niño. Dice versículo 12, ahora vemos por espejo oscuramente, mas entonces veremos cara a cara. Ahora conozco en parte, pero entonces también conoceré cómo fui conocido. Y el versículo 13 también nos deja un gran mensaje. Y ahora permanecen, escucha bien, la fe, la esperanza y el amor. Permanecen ahora en este tiempo, estos tres. Pero el mayor de ellos es el amor. Más que la fe y más que la esperanza, es el amor. Así lo dice la Biblia. Y tú puedes lecturarlo nuevamente, ahí el tiempo que tú puedas tener en casita. Abre tu Biblia, abre tu aplicación, de repente busca ahí. Ahora vamos a ver si me están diciendo la verdad. Busca ahí de repente en tu celular. 1 Corintios 13, del 1 al 13, ahí está el significado de lo que es el amor. Y Dios nos habla en su palabra. El amor que espera, el amor que sabe perdonar, el amor que da oportunidad, el amor que Dios nos ha dejado, tenemos que demostrarlo a los demás. Porque caso contrario, de nada nos sirve poder decir, tengo amor, amor de Dios, y no lo demostramos al prójimo, de nada nos va a servir. Empecemos ahí en casita, ¿no? Es el punto principal. Porque si nosotros queremos demostrar amor afuera y no estamos demostrando amor ahí, en nuestro hogar, de nada nos sirve también. Amor ahí hacia tu pareja, hacia tus hijos. Darle la oportunidad de vida. Darle la oportunidad para que se acerquen a ti. Para que se acerquen, dialoguen. Para que busquen en lo que de repente ellos están queriendo buscar fuera de casa. Que lo busquen ahí y que lo encuentren ahí en el hogar.

Solamente 12 minutos más y estamos ya en las 8 de la mañana, la hora a nivel nacional. 12 minutos para ubicarnos en las 8 horas a través de la radio y el programa de meditación, un tema musical que sin duda alguna, gracias a Dios, ¿no? Gracias a Dios también que pone ahí de esa manera el sentir para que estos temas musicales lleguen a nuestras vidas, lleguen a cada uno de nosotros, porque Dios conoce la necesidad. Dios conoce todo de nosotros. Dios conoce cómo y de qué manera estamos ahí pasando en casa, en el trabajo, en el negocio. Cómo es la relación, ¿no? La relación de pareja, la relación de padres e hijos. Y este tema musical trae un gran mensaje, no solamente para nosotros como padres, sino también aún para los hijos. Una vez más reitero, los hijos muchas veces buscan lo que en casa no lo están encontrando. De repente quieren un consejo, ¿no? O sea, quieren una confianza que uno le extienda. Pero muchas veces uno ve, ¿no? El papá, la mamá dice, no, mi papá ni lo cuento, mi mamá peor. O puede ser viceversa. Entonces ellos están buscando, ¿no? Buscando en otro lugar, en un amigo que de repente no está mal. Pero ese amigo también va a tener los mismos problemas o peores problemas que ellos. Entonces es por eso que hay muchas cosas negativas que aún se da en este mundo. Acerquémonos a Dios. Pidamos la sabiduría de Dios, el conocimiento de Dios. De repente como padres nosotros hemos despertado ya, ¿no? Como padres ni siquiera hemos vivido de repente la vida misma. Pero la Biblia nos habla y nos dice que al que le falte sabiduría, pídala, dice la Biblia. Entonces, ¿por qué no pedirle sabiduría? Decirle, Señor, ayúdame a poder tener que encaminar a mis hijos, a poder tener que darle un sabio consejo, ¿no? Nosotros, esa es la responsabilidad que nosotros tenemos. Dios nos ayude sin duda alguna. Este es un consejo a los hijos y como también a nosotros como padres, que es muy, muy importante y muy necesario. Dios bendiga sus vidas, acerquémonos a Él confiadamente, una vez más reitero, acerquémonos a Él por la mañana, por la tarde, por la noche, en todo momento y en todo tiempo. Nosotros también buscamos de Dios siempre, cada día, y te podemos decir también, cuán importante es, ¿no? Cuando uno se levanta, poder tener que encomendarnos a Dios, tener un diálogo con Dios, porque es muy, muy necesario y muy algo que nos va a fortalecer también, ¿no? Para el nuevo día, para encaminarnos cada día.

5 minutos más y estamos ya en las 8 de la mañana a la hora a nivel nacional en la radio. 5 minutos para ubicarnos en las 8 de la mañana, casi en la parte final del programa. Bueno, gracias a Dios porque siempre va poniendo el sentir en cada vida, en cada corazón, para que tú puedas tener que escuchar también, de repente algunos minutos el programa. Y no solamente acá en Quirubilca a través de los 94.5, sino también a través de la página de internet, el aplicativo que tenemos, la página web también de la radio. Ahí escuchándonos en diferentes lugares, nuestros amigos. Y qué bueno es todo ello, porque gracias a Dios sabemos que Él es quien pone el sentir, ¿no? O sea, no es que simplemente casualidad, ¿no? De repente puedes decir, bueno, pero voy escuchando la radio y te encuentras con este programa. Dios conoce tu necesidad y Dios pone ahí el sentir para que una palabra que tú puedas escuchar, que si bien es cierto, Dios utiliza.

los amigos, la familia y escuchando el programa a través de la página web y el aplicativo que tiene la radio. Es de gran bendición, sin duda alguna. Tomémoslos así, de esa manera. Este es el programa que te acerca a Dios. Imagínate, toda una semana de repente no nos conectamos con Dios. Hay que serle francos también, ¿no? Así, sinceros. Porque uno puede decir, sí, bueno, yo sí durante esa semana, pero de repente no ha sido posible por el trabajo mismo que uno hace, la rutina misma que uno hace, el tiempo que está ahí tan rápido, tan apresurado, y la vida misma también así está de esa manera. No hemos tenido el tiempo suficiente para poder acercarnos a Dios. Pero que sí, al transcurrir durante estos días, esta semana, ya al finalizar, ¿no?, te encuentras con este programa y poder decir, gracias Señor, porque me hace recordar que durante esta semana nos ha cuidado, nos ha protegido, nos ha dado el alimento, el sustento, el trabajo, todo lo que hemos recibido durante esta semana, gracias a Dios, ¿no? Él es quien ha proveído para nosotros. Entonces, ¿cómo no darle gracias al final de la jornada también? Entonces, nosotros siempre agradecidos de Dios por ello, ¿no? Agradecidos de Dios por ello y por ustedes también, amigos, que nos escuchan los fines de semana a través de esta señal de Tabocas. Recuerda, cualquier necesidad, te lo decimos al inicio también del programa, acerquémonos a Él, confiadamente. Dice la Biblia en Jeremías, también nos habla y nos dice, clama a mí y yo te responderé. Y te enseñaré cosas grandes y ocultas, dice, que tú no conoces. Entonces mira, Dios nos hace esa invitación. O sea, no clames a otro, no clames a otra, clama a Dios. Clama a mí y yo te responderé, dice. Entonces, necesitamos, y sin duda alguna todos necesitamos, pero no lo estamos recibiendo. ¿Por qué? Porque no estamos clamándole a Dios, no estamos pidiéndole a Dios. Entonces Él nos dice en su palabra, clama a mí y yo te responderé. Cualquiera que sea nuestra necesidad, clamémonos a Dios, pidámonos a Dios, y Dios sin duda alguna va a responder a nuestra necesidad de acuerdo a la voluntad de Él también. Parte final del programa en la radio. 2 minutos más y estamos ya en las 8 de la mañana.

Llegamos a la parte final del programa. Dios mediante, el próximo sábado, si Dios lo quiere y Dios lo permite, nuevamente estaremos con cada uno de ustedes a partir de las 6 de la mañana. Que tengas un día muy, muy bendecido. Te lo deseamos siempre de corazón en el nombre de nuestro Señor Jesucristo. Sea con cada uno de ustedes ahí en sus vidas, su trabajo, su negocio, todo lo que uno realiza cada día. Muchas gracias. Por mi parte, la próxima semana, acá en la radio, Dios mediante.

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0: 8 de la mañana y 30 minutos.
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0: Son las 9 de la mañana.
1: En punto.
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0: son las 9:32.
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Sí, así se llama lo nuevo de Jasmine Matos, la ciguacina de oro. 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

0: 10 de la mañana en punto.
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0: 10 de la mañana y 31 minutos.
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0: Son las 11 de la mañana.
1: En punto.
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0: Son las 11 de la mañana y 33 minutos.
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0: 12 del mediodía y 31 minutos.
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0: de la tarde y un minuto.
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0: 1:32 p.m. y 32 minutos.
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1: De la tarde y 4 minutos.
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1: Esta es la hora, la hora.
2: 2:30 p.m.
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0: Las 3 de la tarde y 2 minutos.
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1: 12 discípulos, educando a la competencia. ¡Ey! Este es Gocalde, el

0: Las 3 de la tarde y 30 minutos.
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1: Porque nosotros seguimos viajando el mundo, haciendo dinero.
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0: Son las 4 de la tarde y 32 minutos.
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0: Son las 5 de la tarde y 2 minutos.
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0: las 5 de la tarde y 30 minutos.
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0: 6 de la tarde.
1: En punto.
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0: 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Esta es la hora. La hora.
1: 6:33 PM.
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